0: 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Kita buka kembali penelpon kita selanjutnya. Halo.
1: Halo.
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0: Jafri.
1: Iya, dari Lerotatari.
0: Lerotatari. Oke, apa kabar nih?
1: Alhamdulillah.
0: Jadi mau request lagi siapa ini, Pak? Ku nanti di pintu surga. Ada Intan Ali.
1: Oh, Intan.
0: Yeah. Oke. Okay. Oke, sampai itu secara kupura-pura. Sudah ada Pak Jafri di Lerotatari. Ada lagi yang mau bergabung, silahkan. Kita masih tunggu tensinya di 0811-456-03875. Halo. 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